Bueno, vamos a contar ahora una historia que es verdad. Y como todas las historias que son verdad, es una historia triste.

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0: dos jóvenes heridos al explotar una mina durante una manifestación en el Sáhara Occidental.
1: La ofensiva israelí contra la Franja de Gaza, que ha segado la vida de al menos 430 gazatíes, miles de palestinos se sumaron en Cisjordania a las protestas convocadas por Hamas.
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1: Alojo,

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aquellos que no pueden soportar años de fascismo. Autoridades que poseen total impunidad, no en sus poderes, solo piden libertad.

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Buenas noches. Ante todo quiero pedir un aplauso para Kisap, yo. Un aplauso para Kisap que hace posible fiestas así. So. Y que vais a ser partícipes. Todos sois partícipes de esto, porque va a estar grabado en directo. So.